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1: Son las 9:57.
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La música no es un deporte para competir, es un arte para compartir. Buen día, buen día. 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

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Cuando tiempo es para ir a otoño, invierno, para el tema 21 de junio, y que está estación invierno. Va por allá en 200 locas. Déjame suerte, déjame suerte, vivir tranquilamente, es espectacular. Voy llamando por la sintonía, 5 de la mañana 52 minutos, 5 de la mañana 52 minutos, 6 menos 8 de la mañana, y anda medio poca y ujado por la hey por la 87.99 FM. Hola, bienvenido a nuestro programa

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Va, ahí en el alcohol, ¿no, Lucas? El alcohol es nada alcoholizado. Ahora vemos aquí, yo tengo bomba. Es nada. Hoy fueron 60% de posibilidad, pues tiene. En teoría, se ve, ¿no, pues? Porque ya he sentido la sensación de la honza, lleva. La más de quiere decir que es un poco de madrugada, pues ande ahí. Me sentí jacubo en el niñete, en una palabra muy coloquial, pues en el niñete, jacubo en el niñete, pero que se ve en el niñete, sí, pues sí. 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Y ese es dentro de todo. 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Más fregiendo. 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Sí, a veces toca en el pumba y tiene pibre en el pimbante. Pero pues, ¿no? La vida es así, ¿no? A veces se pierde, a veces se gana ahí. De espere cuando es, ¿no? Ya ahora gana cuando es. Pero si te va. Vale, tengo que entrar otra vez. Añadir la música porque si no, ya. Ya ando jaita con mi harina. 6 de la mañana, 5 minutos, por la voz, por la voz. Y ni en el boca, por ahí. Solo aquí en 17.99 FM. Ojo, hombre. Ya voy a andar por ahí.

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Hay vaina mía, sí, llama, güey, sí, es la poeta. Ahí venga, añan. Poeta, mi se le cobre, añan, ¿dónde escribí? Espectacular. Se la mañana, 11 minutos, en la voz, tiene la voz aparte, tiene la voz. 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Bendecido lunes. 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
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Agua llevando, bendecido lunes, lunes por ahí, espectacular. Me gusta hacer la gente de Enviapó, como siempre, la cultura, lo nuestro. De verdad, mañana tiene flaminio, le dije a los muchachos de jardinería, no van a ser en Lucas. Moscuegos es vayan de tu camino y himno por ahí, sí, himno de los jardineros. Ya saludo a mí ahí al sobrino Edgar, la cuñada intesca, teniendo a toda la familia en sintonía. Vamos a donde hay una jardinería, los hermanos Acuña, espectacular, Edgar. Sí, fue las 6 muy bien, eso ya recomiendo, ya se me 6 y 7. Pues tenía la voz para poner la bobina, se la mañana 17 minutos. Pues de mi hijo de la voz, de la voz, y vas a añadir la música en la casa, pues ya yo más. ¿Te acuerdas, niña? Yo. Va a estar teniendo, ¿verdad? César y todo el muchacho. Ya es algo así, ¿eh? Así, ella entró para un mes y la niña no se me dio, pues ya, pues ya, pues ya, pues ya. La niña, ¿dónde llevo ahí? Ya anda ese. Ah, pues cuando la. Se la dejaba dinero, andré de otro, yo. ¿De qué media mayo? Y los alfonsinos, a todos los jardineros. Sí, espectacular. Está ya como vamos a poder ver en Lucas. A bien de sonado, y ahí. Este tipo de trabajo, y lleva muy lindo trabajo. Lleva jardinería, dedicada, lleva. Sí, obviamente, por todo nuestro departamento, a nivel país, pues ya. Muy lindo trabajo, trabajo de jardinería. A todos los jardineros, ahí ya. Ya dedica mi tema de música. Niño, buen día, con lunes. 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Pues ya aprovecha, el que fue bueno Lucas, ahí ya está, ya andan de gatilla y me van a dar de pie en nuestra cultura, ni nada, mi apoja de toda la audiencia. Toda la audiencia lleva merecido, ya por mí, al aguante, ya llevo como siempre con lunes con ITV. Ni un poco semana, de lunes 8 de junio a 26. Estamos en junio, ya vamos a la semana, pues nada, buena, junio, julio, ya, agosto, joven. Sí, ya mitad del año lleva ahí. Esta fecha importante ya de Cueva Vigna. El primero y fiesta a llevar. Tú sabes, nadie lo para llevar. 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

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Maite Lorimón, André, te voy a llamar de nuestro querido distrito, Nueva Alborada, capital de la ambiente naturaleza. A todos los rincones, compañía, familias, audiencias, amigos, amigas, mitad, mi entero, este mismo de cuerda, alumnos y alumnas, papá y te imagina. O sea, ir a examen, a prueba, examen, sí, ya se le lleva. O sea, ir a. Ya que, a ni que ya falta la clase, vega, tú no me di tiempo, y ya, ya rendí, o. Primer paso y nos vea, ya anota la vacación de julio, vacación de invierno y ayuda a llevar. 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Espectacular, muy linda música paraguaya, Flaminio, ¿eres ahorita? Flaminio, espectacular, espectacular, y gusto de. 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Y hablando de jardineros, lo que hace ñandú, uno de los jardineros, una cama, lleva en la jardinería, los hermanos Acuña, el sobrino Edgar Acuña Benítez. Buen día, tío, buen día, buen día. Vale, cuide, gracias, tranquilo, baite, y nada, vende con el pan, vale, moina, apero, gendú, ok, y nada, y con Lucas, y moñaré, neto, callos en los lugares. Sí, Luquita, me quiero recuerde, buen día, bendecido, día, Lucas. Y estamos escuchando, obviamente, ya, sí, ya pues acá, en el barrio San Ramón, Camurita, y de Apuja, Paraguay. Sí, ok, ya volaba, y ok, había volado, saludos, y gracias, yo reportando, oyente, audiencia, y nada. A posición de ABI, en Bauye, me llame de gracias, tío. Bendiciones para ustedes y también que sea una semana de éxito. Bauye, me llame de gracias por sus hermosos deseos. Buenos deseos a Yevap, Edgar y su familia. Maite Oreja, bendecido lunes. Lunes, ponaina. Sí, después lunes, no. A lunes y domingo, caro. Allá, y este poca más, o te estamos ahí. Cuidaré, domingo, cuidaré. De, bueno, cuando es lunes, hoy, no. Vamos hoy con la Iroi, siendo la prueba de la Iroja, ya tenemos enda, ya siendo en Iroguazú, Constancio Ortiz, KGM, Apolka, Ponada, PMA, de Vendu Cabrera, ya KGM, TRGM, y pues ya tenemos enda, espectacular, sí, de por el número, ya tenemos año en Baisea, los lunes todos son iguales, todos son bendecidos, todos los días son bendecidos y bendecidos por Dios, obviamente, ya va, ya tenemos año en Baisea, la. En tromba, en la piscina. Entonces, al contrario, ahí también me. Y agradecente. Hay que agradecer por la, vida, por la vida, por la salud, por la familia, por las cosas, por el pan de cada día, por el trabajo. En tromba, ella está. Ni me voy a pensar de pie, ñañe, ya guata, ya mañana, mandé. Va, el día por la vea. Más que nos sobra, nos resta ya y el cariño. Agradecer. Agradecer a Yerba, sí, hay que ser agradecido a la vida. Y Yerureja, y agradecer al mismo tiempo. Está diciendo, y en de pedí, buñita, y yo te di más a alguien de esa, y en de agradecer, hija. Vamos con mi viaje a. Hoy en día te lleva, hoy en día de mí ya se lleva. Sí, pedir y agradecer al mismo tiempo a nuestro creador, gente, no vaya a llevar. Es verdad, claro, yo no te agarro, yo no te paso, vale, y irnos a Lucas. Se la generó Han, de luego tú y. A vos, yo no hay vecina, a mi hermano está ahí, si yo pago más y me saca a la gente que la niña sabe padre, no palpamos, que hija de mí, ya pues acá, ya no hay gente que nada. Gracias, doña Teresa Garay o don Alcide Morel. Sí, saluda a Guadalupe. Sí,
sí, saluda a Guadalupe, y mañana cura lleva Barrio San Ramón, campo de la Puebla, güey. Apagar ese va mi gente, ¿eh? Espectacular. Yo soy más barrio, más la compañía, vamos a ir de Guayana. Ya no hay gente, güey. Porque por todos lados, ¿no? Por todos los rincones de nuestro querido departamento, ni el país, a mandar a distrito de distrito vecino, más la pata, ¿eh? Anishe, no me se motiza, ¿eh? Ya vos vais, mira Barrio San Ramón, güey. Barrio San Ramón, opa, dice, ¿eh? Campo de la Puebla, güey. Y en de Doña Teresa o Donald Cide, uno va, ¿no? Uno va, güey. De todas maneras, yo se lo pago de corazón. O sea, ambos próximamente tienen ya un bujo muy otro. Pato Encarnación, dice. Ambos ahí la cabra, dice, ¿eh? Buenos días, feliz inicio de semana. 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Uno va, acuérdate, ojo ahí. Como siempre, acuérdate, espectacular. Unidos y gustas con la unión. Ya toca eso. Ay, ya no es que van taco ahí, te picondé. Ya sé que autas hace, güey. Ahí tenían de nanga y te ya en tu caso, va a poder tener de pulgar derecho o marete, alguna cosa lo que tenían de. Es espectacular, va a estar en sintonía, como siempre. Ya mañana, mira, ya no hay el guaso, Eli Bustamante. Sí, Eli Bustamante. Amo su país. Buen día, Benicio, y buen día, buen día. Estoy escuchando y tomando mate. Peado, y los objetivos son el guaso. Peado, y no hay en el viapo, sí. 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87.9 en la FM a ver señor de la boca y ahora hey saludos a la familia bendecido lunes. Lunes de reacondicionamiento, ya sea mental y físicamente, y ahí, espectacular. Se van a ir a su Elio Bustamante, yendo cada se van a intentar ir. 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Puerto Paraíso, ¿no? Puerto Paraíso, a cualquier onda extraña en otro lado, no, y la vez en ahí, y pues, mal, listo, o sea, va a tocar, listo, o sea, mande con esa, tranquilo, viste, ahora bueno, viste, dice, mande, a N, y lo haré marca, ahora, registrado ahí, a N, a nadie, este, a ni ninguno, ahora, a quien te fiel, o sea, a buscar, imagínate, o sea, espectacular, o sea, saludos. Marte mande a la gente, a la familia oyente de Puerto Paraíso, espectacular. A Ullemande,

Mientras la música en el lugar, va a ser de vaina. Mientras niña como ahí. Mientras ve, niña que levanta cuate, ¿verdad? Vaya a dedicar a Doña Teresa y a Don Alcide y toda tu familia llevando que está en sintonía a la gente de G. A Uye Mandejo y a la gente de día a día, a los hindúes y a. Barrio San Ramón, Cambreta, Pepe, Límite, Barrio Burica, se imagina. Pepe, lo decía, distrito Cambreta, lleva. Espectacular. Ya avanza Yajo, ya va Uye, Yajo, ya de. 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Espectacular. Joder, ¿qué pasa con Venena? Y tú ahí sí, Don Leonardo, y su doña Fidel Ignacio Machina, César y la Gerina, pero de esta manera, ya pasa calle, ahora de Darío, la señora Irene, en sintonía, Lucía, saludos, doña Graciela, sí, don Francisco, don Chico, Silva, Sergio, Trovetea, los chicos, Trovetea, Guillermo, Sanguiru y. 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

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música para vaya, obviamente, Flaminio, ahora San Benito, vamos a ver, Mónica, me voy a llevar, ñando, que eran tan cuates, fíjate, pita que te has hablado, de música, ñando, oyente fiel, barrio San 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Venimos a cogimos a mucha invasión de la familia Garay, lleva así. Doña Teresa Garay, don Alcide Morel, toda la familia, Guadalupe, entre ustedes, la familia voy a llevar en sintonía, como siempre, a Guillamón de corazón. El espectacular, ni es de otra música en el lugar de Rubén, de Narva, de Sermín, de Nibura y mi lleva. Eso es, estoy en tu casa, que está mañana ahí. 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Y vayan a votar con gran suerte a los padres también. Merecido. Merecido ahí andes ahí. Sí, claro que sí. Vaya chico. Yo JTV. De por ahí, desigualdad lleva. Con las mami, con los papi lleva. A la par, al mismo tiempo, o luchar día a día y nada. Yo diría que me lleva en pos de su familia, nuestra familia, lleva ya le cojo algo en común. Ya eso lleva. Vale, te mandé a Maite Lori, mandé porque ni me lleva obviamente mes de los papis, de los padres, ni de otro caso, de Lucas y audiencia lleva. 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Sí, Elio Bustamante, ya entero este, a tu papá lleva obviamente. Espectacular, señor Lucas. Yo le conozco la fiesta de Ronaldo Cosado, señor Lucas. Ahora poco en sábado, 13 de junio, cuando es la Santo del Católico a usted. Y es la mina de fiesta de Ronaldo, señor Lucas. Lucas, allá va, Big Me. Vamos a mañana es la tierra adentro. 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

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Y fue una pérdida y primera pena. Espectacular, a mí yo mandé la segura confianza ahí a toda Yepa, a la salida de Tumi, a toda la comida vecina, y a mi año compartido, entonces te ha llevado mi familia el sábado, sábado y no llevas, 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Bueno, en Francia, Enrique, que ha tenido un icán y ya pasó el video de Rifa, 5.000 indes, ya con la hora de Jamal Bucó, que ha tenido suerte y sí, ya no, era 1.500.000, vale, la idea. Oye, ¿sabes? ¿Te vas a hacer un nuevo país? Oye, ¿sabes? No, ¿cuánto premio? 26 premios, muy lindo premio. Pues ya antes de ir a asado ya, voy a hacer una, 60.000 indes. Mandé o un pajuchuano, no me llevo para allá. Ah, imagínate, primero obviamente a la misa. Apoyé a la mesa ahí, ¿no? Primero a la misa y después a la mesa. Misa, procesión, tradicionalmente apoyé a compartir. Ya se lo llevo, obviamente la fútbol, espectacular. Invité, reina. Todo llámame, por la sintonía. 6 de la mañana, 48 minutos. 6 de la mañana, 48 minutos. Lucas, mientras la anda va a salir, ni andan ir a su el gusto amante de llevar así y te pasó una nación y le sacaras ahí en el ejeo y a todos los padres pero van a llevar a todos los padres sí guapo llevar vale te mandé una ahora espectacular

6 de la mañana 52 minutos, estamos de hecho ya viendo la boca. Lunes por la lunes espectacular, feliz inicio de semana a todos, bendecido lunes para todos. Aguilleman, gracias por la sintonía. Ya hemos viajado en el poco para Paraguay, España, gracias, Inés, en tu casa, Aguillén de ahí. Como siempre, de día de trabajo, ya arrancaba lunes, ya salimos, ya. Ya yocamos allá la hielo girio, ya rompemos la hielo girio. 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A todos los oficiantes, entre las firmas comerciales, y en el menú a las grandes, a Guillermo de Dios, se lo va de corazón a cada uno de ellos. Bendecido lunes, mande a todos los oyentes, ahí, y a Honduras, y no ve quién es realmente, a Guillermo de gracias, por la sintonía, como siempre. Bye, buenos días, gracias, Lucas. Me tenía tú una lugar de servicio, tesoro de la casa, lleva. Tesoro de la casa de nuestro amigo Elio Bustamante, a todos los familias, a todos los padres, voy a jugar, lleva, ya dedica de corazón, de paquete con moñito y toño en regalo, lleva. De los nuevos caragüeños, va a ser que tengan dos estados, ojalá, te gusto. Ojalá, hija, va a decir que moña canaria, lleva. Exactamente, para ti, reflexión, tiene mensaje para ti, y mía, lleva. 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Espectacular, saludos y bendiciones a todos. Permiso para no ver.

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1: Son las 6:57.
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Para alcanzar la ilusión y los logros, revelamos sentimientos que con acordes y canciones al Todopoderoso lo debemos. No se aparten estas cosas de tus ojos. Guarda la ley y el consejo y serán vida a tu alma y gracia a tu cuerpo. Entonces andarás por tu camino confiadamente y tu pie no tropezará. 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

Señoras y señores, muy pero muy buenos días. Así arrancamos el programa de Enfoques a través de la 87.9 del Dial FM Nueva Alborada, pionera en comunicación. Muy pero muy buenos días a todos. 7:12 en todo el territorio de la República, tiempo algo inestable a esta hora de la mañana en gran parte del departamento de Itapúa. Mis más cordiales saludos y el respeto de siempre. Sí, hemos dado inicio al programa musicalmente con Daniel Magal, Cara de Gitana. Anteriormente, a Los Temerarios, Será Mi Última Noche. Excelente, dos temas musicales para arrancar tranquilito nomás la jornada. Hoy es lunes, primera edición de la semana. Así que el saludo más que cordiales a todos. Antes que nada, agradecerle a nuestro Dios, a nuestro Papá Dios, por darnos y permitirnos nuevamente una nueva oportunidad, una nueva posibilidad que nosotros podamos despertarnos con vida. Así que, mi querida gente, uno tiene que estar siempre, pero siempre agradecido a nuestro Dios. Más aún todavía cuando uno tiene salud. La salud es el tesoro más preciado que uno pueda tener en la vida, que es la salud. Sin la salud, uno no puede hacer absolutamente nada. Así que, querida gente, atesoremos, mezquinemos, cuidemos nuestra salud. ¿Qué cuidar nuestra salud, mi querida gente? Pues siempre decimos que es el tesoro más preciado que uno pueda tener. No hay otro tesoro más lindo que tener salud. Va a ir por la veanlo, mira. Por la ñan de plata, es lindo tener muchas riquezas, pero si tú no tienes salud, no te sirve absolutamente para nada. Así que atesoremos siempre nuestra salud, mi querida gente. Hay que hacer los controles médicos, las analíticas. Por ahí usted está, se siente bien, pero usted no sabe qué pueda tener dentro de su cuerpo. Unas enfermedades se va gestando de a poquito. Entonces, con un simple analítica, usted pueda corroborar si está bien o no. Así que mucha fuerza para todo, alimentarse adecuadamente, nutritivamente, consumir comidas saludables, frutas, verduras, todo lo que concierne a que contenga vitamina C, ¿sí? Las frutas, la pepú, la naranja, la mandarina, que abundan muchísimo a esta parte del año. Así que a consumir eso, mi querida gente, hacer ejercicio físico, caminar un poquito, mover el cuerpo, ¿sí? Por supuesto, tomar agua. No se me olvide eso, tomar agua, por lo menos 1 litro en el día. Así que fuerza para todos. Somos guerreros. Nuestra cortina musical Los Guerreros, de José Luis Perales. Estamos arrancando esta mañana tan especial para todos. Agradecerle a Dios por sobre todas las cosas, por darnos nuevamente esta oportunidad de poder estar con todos ustedes, ¿sí? Así que siempre hay que estar agradecido a nuestro Dios. Bueno, después de las tormentas, dice, el sol se asomará, dice. Ayer, después de las internas partidarias, injetado a Pucú y Pochía, pero así nomás luego, y dio la ruso, menos en Colombia. Bueno, estamos siendo presentada a través de Decogar, de los hermanos S.A., del señor concejal municipal Néstor Ramón Garay Benítez. Hoy en día es candidato 1 del Partido Colorado para las elecciones generales municipales para octubre. Sí, Néstor Garay, el ganador en el distrito de Trinidad. Ya enseguida estaremos comentando de todo esto, mi querida gente. Así que fuerza, fuerza, Néstor Garay.

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Son las 7 de la mañana más 17 minutos, tiempo inestable. Anoche vino una lluvia con truenos y relámpagos, pero ya vamos a tener el pronóstico del tiempo a través del Servicio Nacional de Meteorología. También vamos a tener todo lo que concierne lo que dejó las internas partidarias en todo el país y en el departamento de Itapúa, en los diferentes distritos, sí, pero bueno, ¿qué se va a hacer, mi querida gente? Muy, pero muy buenos días, distrito de Nueva Alborada. Buenos días, departamento de Itapúa. Buenos días, país.

Muy bien, muy buena música. Estamos acompañando siempre con la música paraguaya, la que queja de mi suerte. Cordial saludo para todos. La música paraguaya siempre es una inyección anímica para arrancar la jornada. Sí, señor. Y a través del programa de Enfoques también nosotros estamos difundiendo siempre una partecita de lo nuestro, que es nuestra costumbre, nuestra música y nuestro dulce idioma guaraní. Bueno, las internas partidarias finalizó ayer en una campaña bastante especial que se tuvo en gran parte del departamento de Itapú, en los municipios en Tigayo, el Sao Paulo, la Oreía y demás. Pero bueno, ayer llegó a su final. Arrancamos con cambio acá, en el distrito de Nueva Alborada, que Oscar Martínez, esto se veía venir, que él iba a ser el ganador de estas internas partidarias, es el candidato 1. De la ANR, Juan Galista, uno más la mitad, Oscar Martínez es el candidato 1 de las generales para octubre, para las elecciones municipales. Nancy Cubilla fue su rival y bueno, ganó nuevamente el oficialismo acá en el distrito de Nueva Alborada, Oscar Martínez. En Capitán Miranda ganó Ever López por el Movimiento Colorado Añetete, lista 6. Su rival fue el doctor Walter Benítez y el señor Basilio Ugura. Acá hubo en Capitán Miranda hubo 3 listas. Bueno, ganó el doctor Ever Benítez, un poquito más de 400 votos. Todavía puede ver. En Encarnación, Chivas Remesoski ganó las internas y sacó una ventaja impresionante. 2000 me dijo que otro que le seguía, Florentini y el otro, Diego Aquino. Lista de concejales en Encarnación, así quedaron conformadas. Johnny Esmalco, el amigo Johnny Esmalco, nuevamente concejal. El primero luego fue concejal municipal. Creo que ni entró luego en la lista en aquella vez, hace tiempo, y entró de suplente como concejal. Ahí se fue arrastrando y llegó a ser intendente, después gobernador, después director de la EBI, ¿no? O zapateo a la manzana, Juan Gualleji, yo qué teoría, pero en la concejalía, Johnny Esmalco. Entró César Rojas, Edu Rebruck, tiene que ser Eduardo Rebruck, Denis Frauló, el concejal departamental, Andrés Morel, Paulo Novosap, Facundo González, Facu, Juanqui Rodríguez, el doctor Claudio Díaz de Vivar, tiene que ser este, ¿no? Luis María Guerrero, aquí el salonista, veo, a la pinta. Javier Benítez y Luis Dávalos. Estos son los 12 concejales, candidatos a concejales para las generales en octubre en la ciudad de Encarnación. Yasmina, a ver si tenemos a ver un poquito por acá, tenemos en Asunción en Díaz, para esa Maniego un poco acá, a ver qué dice. Son las 7 de la mañana más 24 minutos. Elecciones internas partidarias, esto es la capital del país, hegemonía de HC en estas internas partidarias. Había un pronóstico luego, bueno, había un pronóstico luego que salió el jueves último, donde estos que hacen estas encuestas a nivel país, que en Capitán Miranda, Trinidad y Jesús perdía el equipo de HC y se dio nomás, óyeme, vea, mientras estamos un mate rico. Bueno, en Jovenado ganó nuevamente el oficialista Enrique Han HC, en Obligado HC también, en Bellavista HC, buenos apellidos, jóvenes, bueno,
esto a nivel nacional. Estamos viendo un poquito a través de la computadora todo lo que dejó las internas partidarias. Y ayer nosotros estuvimos trabajando en el distrito de Capitán Miranda y Trinidad. Rolando Trompeta gana las internas, era obligado a ganar el oficialismo. Trompeta. Rolando Trompeta ganó en obligado. En Jesús, ahí voy con Jesús, Alcides Brites. Está Alcides Brites, ya. Este de. En Jesús perdió también el. Garay. Perdió Garay. Isaac Aguilar perdió en Trinidad. En los oficialismos. Henry Trinidad, a ver, será. Bueno, así están las cosas. Y bueno, estuvimos ayer en la zona de Trinidad. Impresionante la gente. Qué movimiento. Seguramente más de 5.000 afiliados al partido, habilitados para sufragar, estuvieron todos ahí. ¿Qué tal de la gente? Capitán Miranda poco, ¿eh? No había mucho. Pero también la gente también ya está un poco cansada y cansados de la misma gente ayer. Porque en el PC de HC, lista 2 en Capitán Miranda, más del 43%, según el ingeniero Oscar Núñez, pasaron gente que traían el equipo de HC, que pasaron por el PC. Pero viene de computador y te allí. Oye, cargas, lleva. Y como tiene que ser eso, tiene que ser voto directo. Con ese 43% tranquilamente ganaba el doctor Benítez. Tranquilamente. Con la gente que no pasaron por el PC era muchísimo también. Pero ¿qué pasó? La gente pasaron por el, fueron, se le trajo a la gente, pasaron por el PC, Orambozó, Carupo, y me chocó a la parte logística y demás. Y vinieron a votar en contra de del movimiento. Esto ayer pasó en Capitán Miranda. Hay que decirlo. Y también no había, hay que también decir esto. No había una muy buena entendimiento entre los concejales. No se puede hacer un PC aparte. Tienen que ser todos juntos. Hoy un día vamos ya a ganar. Y si no gana el doctor, si no gana tu candidato, no hay que ganar en bebé. Pero esto pasó en Capitán Miranda. Richard hizo su PC aparte. Rosana hizo su PC aparte. Don Pedro Gelemans hizo su PC aparte. Y así es imposible. Imposible, mi querida gente. Eso es lo que te da, lo que te da el, la experiencia. La experiencia en los años de trabajar en esto. Yo. Y esto, bueno, fue muy grande la diferencia. Una lástima, una. Por el doctor Benítez. Yo era que le había dicho a él que era tarde que él se presente. Pero como había promesas y promesas al inicio, y gusto pamba es llevar. Igualito que me dan a vos, pamba y gusto. Y con el tiempo eso se iba apagando. Y él trabajaba solo. Eso hay que decirlo también. Él y su hermano y su sobrino. Y que Diego López también, que estuvo acompañándole siempre. Y así no hay caso. Mientras que Ever López ya hacía tiempo que venía trabajando. Está tiempo más apoyo. Mucho tiempo ya estuvo trabajando. Él ya venía de la pandemia. La pandemia. Que siempre ayudó a la gente. De asistirle, de cualquier llamadita, mandar a su gente a verle,
solucionaba los problemas. Bueno, y eso la gente lleva en cuenta por lo visto ayer. Y bueno, eso ocurrió ayer en el distrito de Miranda. Una lástima, después que también el equipo, la chapa de movimiento ahí en Aiponay, todo el mundo eso sabía. Si el doctor Benítez ganaba, iba a ganar por corajudo que es, por su persona. Pero para eso hace falta la ayuda de todos allí. Pero no pudo ser. Bueno, mucha fuerza para él. Bueno, de aquí en más a trabajar todos juntos, a llevar por la lista uno del Partido Colorado acá en el distrito de Capitán Miranda. Así quedó conformadas los concejales, los candidatos a concejales directos para la Junta Municipal en el distrito. Nery Contreras con 281 votos. Salió primero Nery dos veces, dos periodos, ya dos. En las internas, vamos en las generales, Gerardo Lalo Gómez, hijo de Don Sabino, alzó 268 votos. Cristian Casco, el arquitecto, alzó 239 votos. Diego Armando López, también de calle C12, 223 votos. 223 votos. Santiago Jiménez Ledesma alzó 185 votos. Pedro Pablo Francisco Helleman Levins alzó 163 votos. Héctor Daniel Ramos Villalba, 160 votos. La profe Margarita Morinio, que alguna vez fue ya concejal, después se candidataba a intendenta, no entró, no pasó nada con ella. Ahora nuevamente probó y entró nuevamente a la Junta Municipal con 153 votos. Ricardo Zenén Chaparro, Richard, ¿qué es Richard ahí? Con 153 votos. Lorena Demianovich con 151 votos. Aurora Jiménez, Aurora Jiménez, acá de cabina mirando, Aurora Jiménez. Entró ella con 151 votos. Mira vos. Y Rosana Getrudis Niven entró con 148 votos. Último lugar, ¿eh? Bueno, así quedó conformadas. Entonces, la concejalía acá en el distrito de Capitán Miranda. Así que, reiteramos, quedó conformadas la concejalía para las internas, para las generales en octubre, Ever López para intendente municipal. Entonces, bueno, nosotros seguimos acompañando la mañana, ya enseguida estaremos con más informes relacionados a las internas, ya estaremos enseguida qué pasó en el distrito de Trinidad.

7 horas más 42 minutos, 37 minutos, ya enseguida con los informes de las diferentes comisarías también. Internas partidarias, lo que dejó ayer en Capital Miranda, doctor Walter Benítez, 1.511 votos. Eso es lo que decíamos ayer. 43% pasó por su PCI y operó allí ayer. Lista 5, causa republicana, Basilio Urajay. Imagínense cuántos votos pasó Basilio. Ayer le tiran de mala especial. 103 votos. 103 votos. Ever López Curtido, 1.924 votos. 53%. 53,65% de votos. Y ahí es la sumativa, te da más 400 votos. Entonces así quedó las internas partidarias en el distrito de Capital Miranda. Ever López, candidato a intendente.

Estamos acompañando la mañana Enfoques a través del 87.9 del dial. Vamos arrancando la jornada. Ayer estuvimos trabajando desde las 6 de la mañana, ¿sí? Desde las 6 de la mañana hasta las 6 de la tarde. 12 horas en forma interrumpida con la plataforma de Radio Producciones y también con Radio Itapúa. Imagínense, 15.004 votos lleva Remesoji. 2.397 votos. Casi por 13.000 votos. Impresionante. Impresionante. Y en Trinidad, el ganador es nuestro amigo Néstor Ramón Garay Benítez. Néstor Ramón Garay Benítez es el candidato 1 de la ANR para octubre. Quedó atrás lo que fue estos Aguilar. Perdió el oficialismo en el distrito de Trinidad. Néstor Garay es el candidato 1 de la ANR en el distrito de Trinidad. Seguramente ya vamos a tener también en el transcurrir de los programas cómo quedó conformadas también los diferentes candidatos a concejales de lo que va a ser precandidato, candidato a concejales para octubre también en el distrito de Trinidad. Ayer fue bastante reñida. Las informaciones preliminares que estamos manejando, en una sola mesa pierde Néstor Garay. Jopeo Gandambaite, pero ahí nomás también, no fue tanta la diferencia. En María Auxiliadora ganó nuevamente Isidro Hernán Rivas, actual intendente municipal. Nuevamente va a la reelección en el distrito de María Auxiliadora. Denuncia de aquí para allá de malversación de fondos, pero igual nuevamente la gente vota y ese allá. Voto de preferencia para Isidro Hernán Rivas en María Auxiliadora. Bueno, todo esto estaremos ya mirando un poquito lo que dejó entonces las internas partidarias. Estamos siendo presentadas a través de Decogar de los hermanos S.A. del señor concejal municipal Néstor Garay, candidato 1 a la intendencia municipal para octubre en el distrito de Trinidad. Son las 7 de la mañana más 40 minutos. Vamos al pronóstico del tiempo. Una mañana inestable que estamos teniendo, pero no está lloviendo, pero nublado, con una temperatura de 14 grados, la máxima llegaríamos a 19 grados. Para mañana martes, una mínima de 12 grados y una máxima de 19 grados, parcialmente nublado, pero no hay lluvia. Para el miércoles, una mínima de 13 grados y una máxima de 20 grados, no marca lluvias también. Para el jueves, una mínima de 13 grados, 18 la mínima, la máxima, perdón, inestable con lluvias. Para el viernes, 10 la mínima, 18 la máxima, parcial nublado. Para el sábado, una mínima de 9 grados y una máxima de 21 grados, parcial nublado. Y el domingo, una mínima de 9 grados, 22 la máxima, parcialmente nublado. Así que hasta hoy marca lluvias, luego mañana tiempo bueno, hasta el miércoles, jueves nuevamente lluvia con descenso de temperatura. Y luego a partir del viernes hasta el próximo domingo no marca lluvias en nuestro departamento, según el pronóstico del tiempo.

Muy bien, seguimos acompañando la mañana. 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Vamos a otra información. Boletín de prensa de la Dirección de Policía, que estamos atendiendo también acá. Vamos al distrito de Alto Verá, comisaría 35 Caronaí. Esta comisaría informa aprehensión de personas y cautación de vehículos por exposición al peligro de tránsito terrestre. Esto ocurrió ayer. Entonces, más informes. Vamos hasta la comisaría 37, barrio San Antonio, Pecurú de Encarnación, aprehensión de personas y recuperación de motocicleta denunciada como hurtada. Ocurrió en la ciudad de Encarnación. Comisaría 115, Arroyo Porá, comunicar aprehensión de personas por supuesto hechos de violencia familiar. Esto ocurrió ayer a las 11:40 en el asentamiento Tacuarí de este distrito. El aprehendido es Víctor González, de 29 años de edad, víctima madre del aprehendido. Qué bárbaro. 7:44. Vamos hasta la comisaría 49, Guazuiguá, distrito de San Pedro del Paraná. Hallazgo de cadáver, presunción de homicidio. Esto ocurrió ayer a las 3:00 a.m. en una vivienda ubicada en la compañía Potrerito de este distrito. Víctima fatal, Sinforiano Pedroso, paraguayo casado de 79 años de edad. Domiciliado en la dirección mencionada, quien presenta heridas presumiblemente producidas con arma blanca a la altura del cuello, a la puta de Goya, lento Chubibi. Se tuvo conocimiento del hecho a las 7:20 a raíz de un aviso por parte de Francisco Pedroso Bernal, paraguayo soltero de 50 años, con antecedentes, por supuesto, de hecho de abuso sexual en niños. Hablo y coraje. Comisaría 111, Colonia Cresburgo, distrito de Carlos Antonio López. Accidente de tránsito con derivación fatal. Esto ocurrió ayer a las 12:20, ruta 18, Colonia Cresburgo. Víctima fatal, Lucas Antunes Vieira, brasileño.

Comisaría 16, María Auxiliadora. Verificación de una situación inusual ocurrió en este local electoral, una señora tecnológica intercontinental, UTIC. Hey. Bueno, esto ocurrirá. Vamos hasta la comisaría 26, Jesús de Tabarangüe. Discusión entre apoderados de ambas listas, lista 2HC, lista 15. Dice, estuvo involucrado en esta discusión Julia Jara Gómez, paraguaya, de 49 años de edad, en el barrio San Miguel. Dice el informe. Bueno, vamos hasta el distrito de Santísima Trinidad, comisaría 30. Esta comisaría informa supuesto hecho de incidente en el local electoral. Esto ocurrió ayer a las 9:30. Ahora sí, yo estuve a esa hora ahí, donde hubo denuncias. Personal apostado en el local de votación procedieron a la verificación de una aglomeración de personas dentro de dicho local. En el lugar se encontraba el precandidato Isaac Aguilar, actual intendente, quien estaba siendo custodiado por un personal policial vestido de particular y portando un arma de fuego. Esto no puede ser. Yo le decía al delegado electoral, a Martínez, y bueno, situación que fue cuestionada por los apoderados de mesa. Una vez identificado el personal policial y aclarada su presencia en el lugar, el acto de sufragio continuó sin ningún inconveniente. Bueno, esto más o menos un panorama de los informes desde las diferentes comisarías en el departamento de Itapúa. Está el informe, no llegará a tener tiempo para leer todos los el boletín de prensa de la Dirección de Policía en el departamento de Itapúa.

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Vamos a los títulos de los diarios del país, 7 horas más 49 minutos. Obras, esto dice el diario IP Paraguay en portada, obras de ampliación y modernización del INCAM registran avance del 84%. Vamos a lo que dice la tribuna, la corte oficializa hoy el rechazo a la acción de Katia González. Sí, Katia que va a ir a apelar a la Corte Suprema de Internacional. Bueno, vamos a lo que dice Caritas Digital. Amplio respaldo a Honor Colorado en las internas, dice el informe. Riveros gana en el PLRA. Ah, mira vos. Esto trae el diario Caritas Digital. Vamos a lo que dice La Nación. El cartismo arrasa en Asunción y amplía hegemonía nacional. Esto trae el diario La Nación. Mega cadena, diario digital, boca de urna de la Mega, lo anticipó. Camilo Pérez triunfó en Asunción. Mira, ya por pagar la trabajo, pero ahí, ya, porque siempre, ¿qué pasó con el hecho? Había malversación impresionante por el movimiento HC. Lo que pasó con el gobernador Hugo Javier, también impuesta por HC. Fue preso por malversación de fondos, de los recursos. Bueno, ya estamos, voy con Camilo Pérez Vigna.

Soledad Núñez buscará demostrar a la ANR en la capital del país. Alcides Riveros, presidente del PLRA, con aplastante diferencia, trae el diario Mega Cadena Digital. Cinco días, diario económico, dice en portada: Paraguay acelera su atractivo migratorio y residencias otorgadas crecen el 92%. Extra, son diarios faranduleros. Camilo y Sole van a la final. Antes Cañeo, dice Shakira, pero copia su baile, ¿no? Shakira. Bueno, última hora en portada, 7 horas 52 minutos. Cartismo afianza su hegemonía frente a una disidencia golpeada. Alcides Riveros arrasa y liderará el PLRA en la mano de Estigarribia. IPS usaron a fallecidos para tapar deuda e intentar sacar crédito. Cuarto poder en portada, aplastante victoria de HC en Asunción. Raúl Latorre puede ser el vicepresidente con la dupla con Aliana, ¿eh? Y Valeco Tibuga, poná buena presencia. Diario Popular, Camilo arrasó Villarreal. El diario El Independiente, Camilo Pérez gana pulseada. Está en la capital del país. Bueno, Ñanduti Digital, ANR, Camilo arrasa en Asunción y Honor Colorado gana casi en todo el país. Tribunal de Justicia Electoral destaca orden y calma. Yo creo que llego y veo una electrónica, hija, ya. No sé qué pasó. O para ello. El Nacional, oficialismo se impone a una disidencia que no logró reaccionar. ADN en portada, Honor Colorado amplía su hegemonía en el país, también trae grandes títulos. Dice, cae el feinismo y emerge ahora una nueva conducción. Bueno, títulos de los diarios del país.

Bueno, de último ya, las últimas informaciones que va llegando normalmente en nuestra mesa de trabajo referente a las internas en el distrito de Trinidad. Lista 2, Honor Colorado, Isaac Aguilar, actual intendente, 41% alcanzó de votos, 1.503 votos, Isaac Aguilar. Lista 6, Colorado Añetete, 56%. Dos mil 2.083 votos. Casi por 1.000 votos perdió Isaac Aguilar. Y se presagiaba eso. Es el presagio de todo eso. Bueno, entonces Néstor Garay, candidato a intendente en el distrito de Trinidad. Mi querida gente, ya estamos llegando a la culminación de este espacio informativo. Son las 7 de la mañana más 55 minutos. Dios mediante, estaremos volviendo mañana, minutos después de las 7 de la mañana. Dios quiera que sea así. Por supuesto, que tengan un feliz, pero feliz resto de jornada. Por supuesto, también permitamos que en nuestra vida Dios ocupe el primer lugar. Le deseamos a todos una muy buena vida. Muchas gracias.

0: 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Será hasta entonces.
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2: Son las 8 en punto.
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1: Son las 8:59.
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1: Son las 9:59.
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3: Son las 10 con 57 minutos.
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1: Son las 11:58.
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0: 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Son las 12:58. 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
1: Es la 1:58.
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0: Hola, hola, muy buenas tardes a la gran audiencia de la 87.9 Nueva Alborada FM y tardes mágicas, arrancando la tarde, esta tarde de lunes, sí, lunes, pon ahí, lunes 8 de junio, ya rapidísimo está pasando este mes de junio. Y bueno, ya casi la mitad nuevamente, el próximo lunes, ya la mitad nuevamente del mes, sí. Mes del San Juanazo, ¿verdad, Lucas? Sí, junio, espectacular. Tenemos un clima raro hoy, sí. Está al rato sol, al rato se nubla todo, al rato refresca, al rato hace calor. sí, parecen... Si vamos a comparar por estados de ánimo, sí, qué pucha. Vamos a ver cuántos graditos tenemos a estas horas, Lucas. Sí, aquí en nuestro hermoso distrito Nueva Alborada, sí, en esta tarde de lunes, inicio de semana. 18 grados, Lucas. Sí, un San Lento, ve. Sí, recién salí, hay vientito fresco. Bueno, 18 grados de temperatura, sensación térmica de 19 grados. Y de 20 grados es la máxima pronosticada para la jornada. Estamos con probabilidades de algunas lluvias, chaparrones, chubascos, como lo quieras llamar, ¿sí? No fuertes, ¿sí? Pero se marca marcado descenso de temperatura, Lucas. Mañana vamos a amanecer más o menos con 12 graditos de temperatura, ¿sí? Mañana martes. Y puede ser menos también. Máxima mañana de 19 grados también la temperatura. Así que se viene fresquito. Así que a preparar nuevamente los abriguitos. A cuidarse mucho como siempre. Y bueno, inicio de semana espectacular. Claro que sí, 3 minutitos de las 14. Saludando a cada rinconcito de nuestro querido distrito Nueva Alborada, localidades vecinas a nivel país y fuera del país. También a todos los que nos siguen por la aplicación vía internet. Escucho la cumbia y yo me comienzo a mover al sol. Saludamos y agradecemos ya a todas las firmas comerciales, amigos, empresas que nos respaldan en Tardes Mágicas. Bienvenidos a esta tarde de lunes, inicio de semana. Ya se presenta en consola técnica, puesta al aire el compañero de trabajo.
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0: Manos mágicas detrás de consola, así puesta al aire, de manos de Lucas Cañete también, que estará a cargo de poder complacer tu pedido musical.
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0: A este número te comunicas con nosotros, nos acompañas, ¿sí? Envías audios, fotitos, lo que quieras compartir tu pedido musical con nosotros en esta tarde, inicio de semana, tarde de lunes. Excelentes éxitos musicales, clásicos tropicales, Cachaquita del Recuerdo sonando ya de cortinita. Bueno, excelente, Lucas Cañete, ¿te parece? Siendo 5 minutitos ya de las 14, arrancamos esta tarde de lunes con este primer temazo musical.

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Reflexión del día lunes 8 de junio. Ser un hombre íntegro es una meta que todos quisiéramos alcanzar. Y es que la integridad supone un proceso de evolución que ya se ha recorrido antes de llegar a ella. La integridad es el equilibrio de la autenticidad. El hombre íntegro, el hombre que tiene una personalidad definida y recia, es aquel que, sabiendo bien lo que debe hacer, saliéndole desde adentro, no se deja llevar por las fluctuaciones circunstanciales. Ser íntegro es no solamente caminar, sino caminar sabiendo hacia dónde se va. Al fin y al cabo, cuando un hombre sabe a dónde va, el mundo se aparta para darle paso. Ser íntegro es potenciar nuestra personalidad, poniéndola al servicio de los demás, pero viendo en ellos la imagen de Dios que nos lleva junto a Dios.

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0: 17 minutitos de las 14. Nosotros seguimos avanzando en esta tarde de lunes con inclemencia, ¿sí? Al rato chubascos por algunos sectores, ¿sí? Algunas lloviznas dispersas. A nivel país creo que vamos a estar así, ¿sí? Hasta que se venga el fresquete nuevamente, seguramente. Sí, ya. Oh, Gina y Lucas, ya está, luego dice. Excelente, sí, saludamos a la gente de Arroyo Pona que están ahí en sintonía ya con el programa. A Dayana, en un ratito le vamos a pasar su pedido musical. Espectacular el programa, como siempre me dice. Muy linda la reflexión también. Muchísimas gracias a la gente de Arroyo Pona que están ahí ya en sintonía con nosotros. 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
0: Acompaña y respalda Tardes Mágicas, sí. La señora Mónica Yay Arce, sí, ya candidata a intendenta, Lucas. Sí, el saludo cordial para ella, para todo su equipo de trabajo. Felicitaciones, muchísimas gracias por acompañarnos. Electa ya es candidata a intendenta municipal por el distrito de Nueva Alborada. Felicitaciones a ella y a todo su equipo de trabajo.
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0: 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Vamos con la invitación, sí, ya volvemos.
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6: Un día sin ti, Samurai, sonando de cortinita en esta tarde de lunes 27 minutitos de las 14, tarde de junio. Ah. Sí, con fresquete, sí, se presta para el matecito calentito, sí. Pomelo con miel mate, sí, con coco rallado. Ah. Sí, para la gripe, ¿verdad, Lucas? 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Muchísimas, pero muchísimas gracias. 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
7: Gracias a Dios.
6: Saludamos y agradecemos a la coordinadora zonal de la Cooperativa Colonias Unidas en Nueva Alborada, la señora María Pacinski. Muchísimas gracias. Acompaña y respalda Tardes Mágicas. El saludo para su marido, ¿sí? Don Juan Dimitrov, sí, que está cumpliendo años, Lucas. Felicitaciones, sí. Éxitos, sí, que la pase lindo su día especial. Así que muchísimas gracias a la señora María Pipasinski, coordinadora de la Cooperativa Colonias Unidas, que acompaña y respalda Tardes Mágicas.
7: Es un
6: 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Excelente. 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
6: Van llegando más mensajes también, Lucas. Sin esta tarde.
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6: Saluditos para la gente de Barrero Guazú. Hola, mi gran amiga. ¿Cómo estás? Dice Ana Zoy. Frito, ya que tú haces, jeje. Dice.
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6: Viento ahí, dice, fresquito. ¿Me puedes pasar un lindo tema? Dice, de refugio de amor. Acá estoy tomando mandarinas ayer. Dice, ¿y para qué tomas mandarinas si tenés frío? Ah. Yo no sé si les pasa a ustedes lo mismo, pero yo cuando tomo mandarina o naranja me da más frío, ¿verdad, Lucas? Anina de guapú, bebé, tú, bebé. Mandarina, mataré hoy allá, Lucas. Sí, bueno, excelente. Saludito para Lucas también, dice. Oicota la pomelo mater ahí, dice. Sí, eso sí, porque. Sí, el mate pues calentito. Bueno, pero es lindo consumir vitamina C, eso sí, no hay nada escrito sobre eso. Excelente, Lucas, avanzamos. ¿Qué se viene? Refugio de amor, entonces, para Ana de Barrero Guazú, que lo pidió. Ya volvemos.
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0: Bueno, 44 minutitos de las 14, bloque exclusivo de Ricardo Javier, artista exclusivo del programa desde la ciudad de Encarnación, con temazos musicales acompañando tu tarde. 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
0: Saludamos a la gente que nos está escuchando desde el distrito de Cambureta. Hola reina, ¿qué tal? ¿Cómo estás? Dice, hermoso como siempre tu programa. Ciro Uta Malicia dice, acá escuchándote, tomando mi tereré llorador pantano. Dice, gente luego de la resaca, dice. ¿Qué tal están ustedes? Dice, siempre poniéndole onda a la tarde. Gracias, Eduardo. Está en sintonía el programa. ¿Me puedes pasar el tema que dice, para qué quiero un corazón si me lo van a lastimar? Dice Lucas. Una partecita de la canción, no imagina, no sé el título. ¿Mm? ¿Así se llama? ¿Para qué quiero un corazón?
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0: guardianes del amor, dice Lucas. Así que él sabe. Sí, él es el que sabe acá. Saludamos a la gente de Capitán Miranda. Hola reina, ¿cómo estás? Dice, excelente como siempre el programa. Blanca, soy acá escuchándote con mi tía Lorenza, dice, excelente como siempre el programa, ¿me puedes pasar un lindo tema de Samurai? Dice, excelente el programa, saludos a Lucas. Saludos Blanca. Doña Lorenza está escuchando el programa ahí también. Estamos limpiando un poquito el patio y arreglando nuestro jardín, dice, qué lindo trabajo, me encanta. Sí, a mí me gusta Lucas. Ensuciarme las manos con la tierra y mover un poquito. Todas las plantas tienen que remover siempre la tierra, ponerle un poquito de abono, ¿sí? A mí me gusta juntar la hoja, media así, tipo podridita la hoja. Eso sirve de abono. Palo tuyucué, no sé cómo se dice en castellano. Sí, el excremento de los animales también ayuda. Sí, ayuda a la... si tenés huerta, espectacularlo. Sí. Cuando vas a plantar en la huerta, un poquito antes vos tenés que preparar ya tu tablón, Lucas. ¿Sí? Tu tablón tiene que estar con muchos microorganismos. ¿Eso qué quiere decir? Muchos abonos, ¿sí? Para que tú, cuando vos ya... El proceso pues así, primero tenés que sembrar la semilla, ¿verdad? Entonces cuando vas a mudar tu lechuga, tu repollo, tu tomate, vos ya tenés ya tu tablón preparado con mucho abono. Si ya hay cuapa y te anda ya, pues no. Luca, ¿y cómo sabe esta señora sobre estas cosas?

0: Bueno, avanzamos en la tarde, Lucas Cañete. ¿Qué se viene? Vamos a cumplir pedido musical. Suena en la tarde, Guardianes del Amor.
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3: Son las 2:56.

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0: 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Vamos con la invitación, buena música, ya volvemos.
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2: Siete minutitos de la hora 15. Sí, espectacular la tarde, más en compañía de buenos amigos. El saludito va para la gente de Colonia Paraná, la familia Rodríguez que nos están escuchando. Sí, están tostando maní para dulce, dice. Sí, espectacular. Sí, dulce de maní, qué rico, con matecito, Lucas. Excelente. Escuchando el programa, dice, ¿podés pasarme el del traductor amarillo? Dice. Sería un corrido eso, ¿verdad, Lucas? Espera, me voy a escuchar bien, dice Lucas. Ya te digo qué estilo musical es. Bueno, saluditos, gente de Colonia Paraná. Sí, a full en sintonía. Abrigate, reina, hace frío, ya dice. Sí, justamente ese es mi problema. Sí, casi no traje abrigo. Cuando yo salí de casa había un solazo, no hacía tanto frío, realmente. Pero así estamos el día de hoy, un lunes indecisos estamos, Lucas. Bueno, saluditos a la gente que nos están escuchando entonces desde Colonia Paraná, la familia Rodríguez, gracias. 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

0: Excelente la tarde. Si nosotros seguimos acompañándoles, Lucas, ¿qué se viene ahora? 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Que lo disfruten, ya volvemos.
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0: Seguimos avanzando en esta tarde espectacular, en compañía de tantos buenos amigos también, sí, ahí conversando también con mucha gente maravillosa que siempre nos sigue. Muchísimas gracias, el saludo cordial para la gente que nos está escuchando desde Cali. Ah, ahí está en sintonía mi amiga Ana, también en sintonía y escuchándonos. Me pide también Lucas un corrido, así que tenemos el traductor amarillo, sí, ya preparadísimo. Le podemos también sí, enganchar ahí otro corrido para Ana, ¿sí? Cali A Barrero Guazú, saludos. Pero no, no me atrevo a... Luisito nos está escuchando, Lucas, desde Arroyo Verde. Hola, Reina, ¿qué tal? ¿Cómo estás? Dice, hermoso, como siempre, el programa full up, sí, cero y lento, mal legalmente. Dice, Gris está ahora la tarde. Dice, no sé nomás si vos estás pudiendo ver, dice. Está Gris, ¿verdad, Lucas? Lucas tiene toda la pantalla ahí y no me muestra nada. Sí, ven. Sí, así es, Luis. Sí, no comparte conmigo la información. Tengo que salir a veces afuera para darme cuenta si está soleado o está. Sí, acá pues no se ve nada, no tenemos ventanas. Sí. Sí.
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0: hablar. Está plantando cebolla de verdeo, Lucas. Sí, aro vagina la cebolla, dice Luis. Espectacular está para eso. ¿Qué tal llovió por ahí, por Arroyo Verde? Anoche llovió, Lucas, no sé si te diste cuenta. Llovió un ratito. En algunos lugares supongo que regó un poquito más y en algunos poco menos. Yo ayer estuve, Lucas, arrancando mandioca, me costó un poquito. Mandioca fue muy bien, pero estaba un poquito duro ya. Apenas vamos a Mondoro, pero a Mondoro. Sí, Japo tuya lento, mala mamá mandi, ole, realmente. Sí, ajá sacuente a Mondoro. Pero linda mandioca, sí. Y guapa mamá, oye, te curí, Juan. Lucas. Sí. Guapa, Cinco niños y viento, oño, tú ja. O rendí, sí. Ella pues poco también consume, ¿verdad? Pero, y por ahí te le mandé. Y guapísima lo es. Sí, muy guapa.

0: interesa.
1: Ewere, cora más en dulce, dice fecha de vencimiento de David Alejandro. Sí, tienen a mano, dice Luisito Lucas. Sí, vamos a escuchar. Oigo, de tiempo. Ni en tu pata, dice Lucas. Cebolla de verdeo, Lucas, con Ruguasushi Riru. Peber de cuete. Enoje cuete, Oma. Sí. Después que la gallina haya fritado bien, con su color doradito, le echada cebolla de verdeo y un poquito de orégano fresco. ¡Ah! ¡Qué delicia! Con mandioca calentita, mandioca, pues, acuazure. ¿Para qué me hacen acordar a estas horas de eso? A cena se lleva esta mañana y no tengo que cenar. en realidad uno tiene que cenar, pero temprano nomás. ¿Sí? Eso de las 6, eso para que podamos digerir todavía la comida. Porque siempre tenemos la mala costumbre, Luca, la daña cena tarde tereima. Sí, pues la no es la 10 y piango y andeña cena. ¿Sí? Y ahí pues ya nos vamos a acostarnos enseguida y nuestro organismo pues no está preparado para digerir más cuando no estamos en movimiento, cuando el cuerpo no está activo. Y eso lleva después a problemas de salud en la digestión, ¿sí? La subida de peso, la grasita acumulada, colesterol, triglicéridos y todo eso, ¿sí? Por eso sí es que van a cenar. Hacerlo a las 6 de la tarde, las 7 como máximo, ¿sí? Donde todavía nosotros podemos ir caminando por ahí todavía, haciendo algunas cositas, organizando nuestras cosas para el día siguiente, ¿sí? No está prohibido cenar, sino también saber elegir los alimentos para la noche, que sean livianos, que no sean muy grasosos, muy invasivos, muy pesados, ¿verdad? Siempre el alimento, o sea, la comida más pesadita tiene que ser al mediodía, que tenemos todavía ese tiempo de digestión, ¿sí? De todo siempre se puede comer, pero cuidándonos siempre, ¿verdad? Y dependiendo también las enfermedades de base que tenemos, porque no lo que... Sí, porque si ponele que si tenés presión alta o tenés pico de... triglicérido, colesterol, entonces sí tenés que cuidarte de forma distinta, ¿verdad? Lo que siempre hace más daño es todo lo que es fritura, ¿sí? Las harinas procesadas, ¿sí? Lo que son los productos de panificados, los bollos, las tortas, ¿sí? Eso, por ejemplo, cada vez que hay cumpleaños no me lo hay que... Lucas, hay que comer... Y lo que son las harinas, ¿verdad? Y también los carbohidratos. Siempre hay carbohidratos buenos y carbohidratos malos, pero tenemos que saber elegir nuestra alimentación siempre, ¿sí, pa? De eso depende nuestra salud física, mental, nuestro buen descanso, ¿sí? Uno de los grandes placeres de la vida, yo siempre digo, Lucas, que es comer rico. Sí, así que podemos comer rico, darnos siempre ese permiso también, pero después también cuidarnos de acuerdo a nuestras enfermedades de base, ¿sí? 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Y pasando una edad, o sea, ya cuando llegamos a la tercera edad, hacerlo más rigurosamente, ¿sí? Dependiendo también nuestras enfermedades de base ya, ¿sí? Si estamos mal con el triglicérido, el colesterol, ver siempre cada 3 meses o los estudios, o dependiendo, ¿verdad?, lo que los doctores te pidan también. No tomar nomás la pastilla en cierta dosis una vida entera, ¿sí? Porque puede ser que con la pastilla que te dieron, que te recetaron, o cambiando tu hábito alimenticio, vos puedas llevar ya una vida más, mejor, ¿verdad?, más saludable, y tu triglicérido, tu colesterol haya disminuido. Entonces pues tenemos que ir sacándole la dosis, o también podemos llegar a sacar nuevamente ese medicamento de tu vida. Por eso es importante siempre el seguimiento médico y obviamente realizarte los controles de rutina. Eso puede prevenir muchísimas enfermedades graves. Siempre realizarte tu análisis correspondiente para ver cómo está tu triglicérido, colesterol, ¿sí? Tu azúcar, todo eso, ¿sí? Entonces siempre hacerse el chequeo. 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Nosotros continuamos con muy buena música.

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0: 35 de la hora 15, tarde de lunes. Te hacemos la mejor compañía en radio 87.9 del dial, la primera emisora para toda la comunidad, llegando súper lejos con el dial, así también por la aplicación vía internet. Pueden seguirnos, escucharnos, escribirnos, claro que sí.
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0: Saludos para Oscar de Federico Chávez. Saludos para la gente hermosa de Federico Chávez. Sí, para Oscar y familia, el saludo cordial.

Dice Luján, que está en sintonía desde Capitán Miranda. Dice, en tu pula, traductor amarillo. Dice, todavía no pasamos, Lucas. Ah, ya. Ya en tu tama, dice. Si Lucas no ya apura, ahí venderé. 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Allí, y Maye prepara la Yerokuhanwa, dice, y no suena nunca, dice. Claro, porque vamos pues con pedidos y también distintos bloques, por eso nomás. Pero no nos olvidamos, ¿verdad, Lucas? No, Lucas tomó hoy su pastillita para la memoria. En la Gésar Aire. Tipo yo cuando guarda algo, Lucas, oye un gato, pues te dije, viene y mando a mi mamá para Moigure. ¡Desastre! Sí, perjuicio a la memoria. Ahora últimamente no guardo malo nada, porque cuando guardo pudo cañeteo y Lucas. Sí. Plata o mía o cañete, ¿dónde me llevo? Dato para dónde me. No es ella, ve la plata. Qué pucha con el tema de la tecnología, Lucas. Legalmente anda ya poco, ve la plata. Tengo un viejo amigo que me decía: va a llegar la época, me decía, reina, en la cual nosotros nos vamos a manejar más la plata. ¿Sí? Anda ya poco, ve más la billete, la plata, me decía. Sí, por transferencia de mañana vos a Zapata, me decía. Hace añares, Lucas. Y se ha cumplido, se ha cumplido. Sí, van a cualquier 10.000 guaraní o pagáis y ve por transferencia, ¿no? No me vende la billete. Sí. Me da una coca, ahora tiene que transferir y almacén. Sí, sí, así no es. Y así es la tecnología. Ya pasa el dinero pasa directamente de banco a banco. Sí, así es. Increíble, pero así, en ese. Sí, el tema de la inteligencia artificial, lo que anda aquí, cueven, añaba, como decía mi mamá antes. Claro, porque mira, para ese chat chipitín, ¿no? Vos le preguntás hasta qué ropa usás y sabe. Prueben nomás la prueba. ¿Y cómo vas a ver si vos no le enfocás tu... no haces una videollamada o algo, ¿verdad? Impresionante es lo que está pasando con la tecnología. Y cada vez va a ser peor. Esa inteligencia artificial no sabemos ni de dónde salió. ¿Sí? Y nos controlan todo. Sí. Avanzamos muchísimo. A veces nos sentimos bien por los avances tecnológicos, por todos los que nos facilita la vida. Pero a veces no llevamos en cuenta muchas cosas, muchos factores, que estamos todos controlados ya. Estamos todos como espiados, Lucas. ¿Sí? Ya han de vigilar, pa, y bueno. Y allá por taponaque, ¿verdad, Lucas? Claro, nosotros activamos nuestra ubicación luego en el celular y cualquiera puede saber nuestra ubicación. ¿Sí? Yo, por ejemplo, la otra vez hice un viaje a Asunción, hace poco me pasó todito el esquema del trayecto que yo hice a Asunción. Calle por calle, cuá por cuá, dónde me quedé, cuántos minutos me quedé, ¿sí? O falta de cuadamba, ¿para dónde me quedé? Sí, así es la tecnología. A veces no llevamos en cuenta, ay, ande, ya hay tres, ¿sí? Ya, porque, apurando donde, y ape, güey, ¿sí? Vaya boda. Pero ¿y por qué? ¿Y cómo nació esta inteligencia? ¿Y para qué? ¿Y cómo es? ¿Verdad? Muchas preguntas que nosotros no nos podemos responder. No los hacemos luego quizás. Ni siquiera nadie ha percibido el tiempo la Yicuajama. Pero es increíble. Increíble es. Cuando me quedé sin ti, amor se escribe. Saludos para mi amiga Nilda, sí, para don José Guillén de 11 Estrella. Abracitos, gracias por siempre escucharme también. 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
0: Temazo musical de Cortinita, ¿qué se viene, Lucas? El bloquecito inspirado, lo que lo habían pedido, ¿sí? Sí, suena buena música cumpliendo pedidos.

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2: Bueno, de esta manera, cumpliendo los pedidos musicales de la gente maravillosa que siempre nos acompaña, nos sigue, nos hacen saber que están del otro lado. Siempre es un placer compartir con todos ustedes, un gustazo ingresar a sus hogares, lugares de trabajo, familias y corazones. Siempre el objetivo es hacerles buena compañía en radio cada tarde, mientras ustedes realizan su actividad de cada tarde. Nos estamos yendo, Lucas. Qué rápido pasó el tiempo. Sí, así se nos fue rapidísimo en este lunes. Pon ahí, te. Sí, no pensé que iba a ser así de fresquito, sí, poco abrigo traje, pensé que sí, iba a salir y iba a persistir el sol, pero no pasó eso, sí, estaba descendiendo más la temperatura, así que abrigarse, a tomarle algo calentito, a preparar ya el matecito rico allí en el calor del hogar, que es muy importante eso. Bueno, nosotros nos vamos con el bloque de la Polca Paraguaya, lo nuestro, Ñandemba ETT, como siempre nos despedimos con ese bloque. Gracias, Lucas Cañete, por la selección musical y el trabajo impecable de la jornada. Si Dios y la Virgen nos permiten, nosotros nos reencontramos nuevamente mañana a partir de las 14 horas.

Hemos finalizado nuestra programación Artes Mágicas por tu radio. Esperamos reencontrarnos mañana a partir de las 14 horas. 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
2: Son las 3:56.
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2: Son las 4 y 59 minutos.
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1: Son las 6:58.
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1: Son las 7:56.
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1: Son las 8:57.
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